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1: 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Por eso cuando ahora decía que vivamos ese momento, porque no sabemos cómo será mi mañana, no sabemos cómo será el futuro, pero sí sabemos cómo es el presente. Del pasado no podemos corregir nada, del presente podemos hacer algo y del futuro, que será algo incierto, no podemos aferrarnos a decir vamos a hacer. No, hagamos. Hagamos que cada persona que tenemos a nuestro lado viva feliz, que cada persona que tengamos a nuestro lado pueda disfrutar de todo y que nuestro corazón, que es de esos donde escribimos miles y miles de historia, como dice el señor Diego Verdaguer, con este corazón de papel escribir mil y mil historias más.

Bueno, y es una historia importante la que vamos construyendo cuando son las 7:31 de la noche. Canciones. Historias que se convierten en una vivencia. Y como es de increíble, cuando usted escucha una canción de estas, dice, uy, pero en serio, eso es lo mío. Por eso en Bésame 93.7 siempre tenemos una historia para contar, una historia para cantar. Y hablando de canciones para cantar, qué bueno a esta hora de la noche irnos con esta canción del señor Roberto Carlos, y esto se llama Un gato en la oscuridad. Es el fin de semana, un fin de semana para hablarle al amor y cantar canciones que nos hablen de amor.

Bueno, y esa canción con la que los voy a dejar esta noche se llama Te Soñé. Qué bueno que en esos descansos especiales puedan ustedes tener esa compañía de ese sueño maravilloso, y que en esos sueños maravillosos Morfeo pueda llevarlos a los mejores paisajes, a la mejor compañía, a la compañía donde siempre estemos caminando del amor de alguien bien especial. Mis amigos, son las 7:47 p.m. Para mí ha sido un placer grandísimo acompañarlos. Muchas gracias. Nos volveremos a escuchar y a reencontrar el próximo lunes después de las 5:00 p.m. Se me cuidan. Bendiciones. Me voy con esta canción que se llama Dos Corazones. ¿Será que es bueno tener los dos corazones? ¿O con uno bien repartidito valdrá la pena? Feliz resto de noche. Se me cuidan. Chao, chao.

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1: 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En Bésame son las 7:57.
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1: Hola, ¿qué tal? Buenos días. ¿Cómo van pasando en este sábado fin de semana? Estamos de inolvidables con Bésame, la emisora que te enamora. La única emisora que te pone baladas las 24 horas al día. La mejor música romántica siempre la disfrutas aquí en los 93.7 de tu equipo de tus nidos, de tu grabadora, de tu dial, de tu pasacintas, donde quiera que te encuentres. Y si estás en la distancia, nos puedes escuchar a través de Bésame FM Radio y a través de nuestra página web www.bésame.fm para que ustedes le digan y le informen a familiares, amigos y más. Llegamos todos los días que crezca más y más esa gran familia llamada Bésame Te Enamora. ¿Quieren programar buenas canciones? Lo pueden hacer a través del 301-1642-937, la línea WhatsApp totalmente habilitada. 301-1642-937. Y si quieren también me empiecen a reportar sintonía, porque me encanta saludarlos, saber que están ahí escuchando Bésame desde el trabajo, desde la casa, desde el vehículo, desde donde quiera que esté disfrutando de todas esas canciones románticas maravillosas. 301-1642-937. Vea, Miriam La Rota ya madrugó desde Armenia, Quindío. Miriam, ¿cómo estás?
2: Buen día, Jonathan. Que tengas un inicio de semana cargado de bendiciones. Que Dios te bendiga. Un abrazo para ti. Sería tan amable regalarme el disco de Rafael.
1: ¿Cuál?
2: Ámame. Muchas gracias.
1: Bueno, mi amor, ya te lo voy a buscar pues para programártelo, para que lo disfrutes, para que estés ahí recordando con esas canciones románticas que normalmente suenan aquí en Bésame, la emisora que te enamora. Víctor Buitrago desde Cuba dice por acá: buenos días, Bésame. ¿Qué mal, Víctor? ¿Cómo va todo? ¿Bien o no? Gustavo Adolfo Romero ya está escribiendo por ahí. Claro que sí, un abrazo enorme. Ya le voy a programar también esa muy buena canción a nuestro gran amigo Gustavo Adolfo Romero, que es uno de nuestros fieles oyentes de Bésame. Antes de ir con esas buenas canciones, ahí poco a poco les voy dando gusto. Y qué tal si disfrutamos de Julio Iglesias. Se llama Quiero. Quiero que toda esta mañana me programen buenas canciones aquí en Bésame, la emisora que te enamora.

0: Ahí pasaba Jordan con esta muy hermosa canción, se llama Perla Negra, 7:27 minutos. Saludo muy especial para todos los amigos conductores de taxi, de buseta, de microbuses, toda la gente linda del transporte público, los amigos de los particulares, gracias por permitirnos ser su mejor compañía en ese sábado, fin de semana, ya 5 del mes de septiembre, mes del amor y la amistad, que va a estar cargado de una programación muy especial para todos ustedes, que son los mejores oyentes, los que siempre escuchan Bésame. Hanner, saludito muy especial para vos, mi hermano, buenos días.
1: Buenos días, les habla Hanner, como siempre, dándole gracias a mi Dios por este nuevo día que nos da, por todas sus bendiciones. Les mando un saludo muy especial a todos los del equipo de Bésame, Dios los bendiga siempre. Quisiera escuchar la canción, si me hacen el grande favor, Para Nadie Más Tengo Amor. Bésame.
0: Bueno, con muchísimo gusto, claro que sí, mi hermano, ya está a programar esa muy buena canción. Wilson Aristizábal, el amarillito, también dice por acá, buenos días, como siempre escuchando Bésame, bendiciones. Igualmente para vos, Wilson, un abrazo enorme, espero que te vaya súper bien hoy en el amarillito. Eugenia Martínez desde Barcelona, España. Hola, hola.
2: Hola, hola, muy buenos días, Jonathan.
0: ¿Cómo estás,
2: por
0: hermoso?
2: Aquí escuchándote atentamente.
0: Qué bueno.
2: Está fabulosa la programación.
0: Gracias, mi amor.
2: Y de paso, pues me gustaría escuchar Lady Lady.
0: Sí.
2: Gracias, precioso fin de semana.
0: Igualmente para ti, hermosa. Gracias por escucharnos desde la distancia. Mil bendiciones para ti, mi amor. Gracias por ser tan fiel oyente de Bésame. Teresa García de la Vereda Planada dice por acá, Jonathan, buenos días. Levantó la mano diciendo, yo escucho Bésame. Muy bien, Teresita. Un abrazo enorme para ti. Liliana Giraldo, buenos días.
3: Buenos días, familia Bésame. Es el DJ Sebas.
0: Jonathan.
3: O Jonathan.
0: Jonathan.
3: Buenos días.
0: Buenos días.
3: Que Dios les bendiga.
0: Amén.
3: ¿Podrían regalarme un tema de Miguel Gallardo, el más lindo de Miguel Gallardo?
0: ¿Cuál?
3: Bésame.
0: Porque para mí, pues pueden haber muchos, mi amor, y para ti, pues no sé, la que me quieras programar. Bueno, buenos días, soy Claudia, me gusta mucho la música que ustedes colocan, me uno a esta familia de Bésame y quisiera escuchar la canción Rogaré de Diango. Muchas gracias, gracias a ti por oírnos, Claudia, bienvenida a la familia de Bésame, saludo muy especial para toda la gente linda del barrio Galán, acá en la ciudad de Pereira. Si me puede regalar el apellido, te lo agradezco, para agregarte a nuestro WhatsApp, Bésame, y ya te programas a muy buena canción. María Elena Peláez desde el barrio Santa Isabel dice, hola Jonathan, gracias por esa música tan espectacular. Quiero escuchar la canción Quiero Amarte de Valen. Buenísima, buenísima esa canción, María Elena. Un abrazo enorme para ti, claro que sí, ya te la voy a programar. Y Graciliano Cruz de Tuluá, que nos dice por acá, gracias.
4: Hola, muy buenos días, familia de Bésame, salud de Tuluá. Un favor grandísimo,
0: señor.
4: DJ Jonathan.
0: Señor.
4: De pronto la canción de Cali Galeano, Frío de Ausencia.
0: Sí.
4: Muchas bendiciones para todo el eje cafetero. Para toda la familia de Bésame. Bendiciones. Gracias.
0: Bueno, igualmente para vos, mi hermano. Me saluda, porfa, a toda la gente linda de Tuluá Valle, lindo municipio. Natalie de la Rebeca. Hola, Jonathan. Porfa, la canción Resistiré, el dúo dinámico. Leonardo Fabio, el mundo sigue girando. Muchas gracias. Dios te bendiga y te conceda todo lo que te haga feliz. Lo mismo para tus seres amados. Amén, hermosa. Muchas gracias por esos bonitos deseos. Ahí poco a poco les voy poniendo cada una de las canciones que me están programando para que ustedes las estén disfrutando aquí en Las Inolvidables de este sábado, fin de semana de Bésame, la emisora que te enamora.

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1: 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Y recuerden también que en 3 semanas después de las 8 de la mañana tenemos en vivos lives a través de nuestro TikTok Bésame Pereira 93.7 para que chismosiemos y para que tertuliemos un buen rato en las mañanas con Bésame en la mañana. Ahí nos van a ver conectados entre semana. ¿Qué tal si seguimos disfrutando de buenas canciones como esta que hace José Luis Perales? ¿Qué pasa la mañana? Tú escuchas Las Inolvidables de Bésame Te Enamora. Mira.

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1: Aquí estamos iniciando otra hora de música en la mañana de este sábado, fin de semana, con las inolvidables de Bésame. Saludo muy especial para todas las personas que están conectadas desde diferentes países en el mundo. 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Ahí les queda entonces cordialmente la invitación para que nos escuchen, para que nos sintonicen y para que disfruten de toda esa música romántica espectacular. Además, para que hagan parte de la gran familia de Bésame. Listo. Edith Carvajal desde Montelíbano. Qué más hermosa. ¿Cómo va todo? Buenos días.
2: Muy buen día, DJ Jonathan. Mil bendiciones en este nuevo Amén. Día que nos regala. Fin de semana, sábado, y para todos los oyentes, Bésame.
1: Gracias, mi amor.
2: Un gran abrazo, y a ver si me puede complacer, por favor, con la canción Se nos rompió el amor, claro, de Rocío Jurado.
1: Sí, mi amor.
2: Yo escucho Bésame.
1: Un abrazo enorme para ti, hermosa, claro que sí, con todo el cariño del mundo. Zulay Quintero dice, hola, buenos días, Bésame, siempre escuchando la mejor. Me puedes programar, porfa, Solo tú, solo yo, bendecido día, Bésame me enamora, así sea solo, así solo sea de la vida. Ah, mira, pues Zulay, cuando menos piense le va a llegar su hombre. ¿Qué? Ah, María. Astrid, mil bendiciones para ti. Astrid Quintero, desde Roldanillo, un abrazo enorme. Ya te voy a cambiar por acá el nombre, es que no sé por qué te tienen como Zulay. Astrid. Astrid Quintero desde Roldanillo, mil bendiciones para ti, hermosa. Gracias por oírnos. Andresito García, un abrazo enorme para vos, mi hermano. Todo muy bien por acá, gracias a Dios. ¿Vos cómo vas? Dice, bendecido día para ti, para todos los de la sintonía de Bésame. Acá reportando sintonía de la panadería Pan Comido. Un abrazo enorme para todos ellos ahí que escuchan Bésame. Panadería Pan Comido, Andresito García, mil bendiciones para vos. Buenos días, Jonathan. Un saludito desde Bosques de la Acuarela. Son los mejores y quiero la canción Palabras. Feliz fin de semana. Igualmente para vos, Sebastián Zapata. Luis Marín desde el Poblado 1 también nos reportó sintonía. Un abrazo enorme para vos. Aguirre. Ah, listo. Perfecto. Dale pues. Ya te voy a agregar entonces, Claudita. Mil bendiciones para ti. Mario Gallego, el de Barcelona, España, dice, porfa, llueve sobre mojado. Espero que hayas disfrutado esa muy buena canción, mi hermano, con todo el cariño del mundo. Claro que sí. ¿Y quién más está por acá? Israel Vélez, desde Galicia. Irra, ¿cómo vamos?
3: Bésame, buenos días. Habla el viejo Irra acá en Esperanza, Galicia. Para saludar a toda mi gente de Esperanza, Galicia. Quiero escuchar La Gran Ciudad. Sí. Luisito Rey.
1: Bueno.
3: Y Bésame.
1: ¿Se acuerdan que hablan como así? Un abrazo enorme para Isra, otra de nuestros fieles oyentes de Bésame. Mil bendiciones para toda la gente linda de Galicia. María Miriam Martínez dice, por acá, buenos días, sobrinos, que he estado muy ausente, pero siempre los tengo en mi corazón. Que tengan un lindo día. Sí, está toda ingrata, tía, mejor dicho, impresionantemente. Dios me la bendiga siempre, la tía María Miriam Martínez. Un abrazo enorme. Dios le pague siempre por la sintonía que siempre tiene con Bésame. ¿Qué tal si seguimos disfrutando de buenas canciones como esta que hace Toto Cotuno para Astrid? Un abrazo enorme para ti, hermosa. Solo tú, solo yo. Escuchas la mejor música romántica aquí en Bésame, la emisora que te enamora.

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0: Hermosa canción en que disfrutábamos con la voz de Luisito Rey, La Gran Ciudad. 8:30 minutos, escuchen las inolvidables de Bésame. Voy a saludar oyentes porque, mejor dicho, me tienen bombardeado este celular, este WhatsApp. Los escucho. Luis Álvaro López desde Buenavista, Quindío, hermoso municipio. Luis Álvaro, ¿cómo vamos?
1: Buenos días, familia.
0: Salud.
1: De Bésame, Jonathan.
0: Señor.
1: Todo su equipo de trabajo. Le habla Álvaro López, municipio, claro, de Buenavista. Quisiera escuchar el disquito Leonardo Fabio.
0: ¿Cuál sería?
1: Como siempre, en sintonía con ustedes, la mejor emisora del continente. Bésame. Que tengan un buen...
0: Un buen día, ¿cierto? Bueno, eso fue lo que nos quiso decir. ¿Qué más hacemos? Vea, son tantos los mensajes que hasta se me reinició el WhatsApp. ¿Qué más hacemos, pues? 8:32 minutos, escuchas Bésame, la emisora que te enamora. ¿Quieres programar una buena canción? ¿Quieres reportar sintonía? 301-1642-937. Ya te voy a poner esa muy buena canción a nuestro oyente que nos reportó sintonía desde Buenavista, Quindío. Luis Álvaro, mil bendiciones para vos, mi hermano. ¿Quién más tenemos por acá? Margarita Carmona, del barrio Modelo Dos Quebradas, dice feliz mañana, en compañía de Bésame. Gracias, hermosa, por oírnos. María Mónica Escobar, desde Dos Quebradas, dice lindo día para todos. Porfa, si me pueden colocar la canción Cantinero de Cuba. Claro que sí, hermosa, con todo el cariño del mundo. Zulay Morales dice por acá también, desde Roldanillo, siempre escuchándolos. Yo sí soy Zulay. Ah, bueno, vea. Es que Chabelito así le cambia el nombre a todo el mundo. ¿Qué más hacemos, pues? Hágale, hermosa. Muy bien, Zulay. Mil bendiciones para ti. Ya vamos a seguirles programando cada una de las canciones para que ustedes lo sigan disfrutando aquí en Bésame, la emisora que te enamora. ¿Qué tal si recordamos esta muy hermosa canción que hacen los Terrícolas? Se llaman Dos Cosas. Soy el DJ Jonathan, feliz de acompañarlos en la mañana de este sábado, fin de semana, con las inolvidables de Bésame, te enamora.
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0: Buenos días, bésame desde Cartago, Valle del Cauca. Me haces favor, me regala Amiga de Miguel Bosé.
1: Buenísima esa canción.
0: Muchas gracias, Jonathan. Que tenga un feliz día. Dios lo bendiga, mi hijo.
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0: ¿Cómo nos encanta recordar canciones como esta de Carlos Javier Beltrán? Que seas feliz. 8:51 a.m. Buenos días para los que apenas llegan a la sintonía de las inolvidables de Bésame, la emisora que te enamora. La única emisora que te pone música romántica las 24 horas al día. Desde Pereira para todo el mundo. Saludo muy especial para Augusto Velázquez desde Altagracia. Dice por acá Jonathan, buenos días. Excelente fin de semana. Te saludo desde Punto 30 en la vereda La Gramínea. Un abrazo enorme para toda la gente linda de allí, de la vereda La Gramínea. Mil bendiciones. Espero que hayas disfrutado mucho de esa canción que te programé de Rafael. Augusto Velázquez, mil bendiciones para vos, mi hermano, y toda la gente linda de La Gramínea y de Punto 30. José Armando desde Estación Villegas, ¿qué nos dice, José? ¿Cómo vamos?
1: Muy buenos días. Desde la Estación Villegas los escucha José Armando
0: Antes. Sí, señor.
1: Para participar en la programación de las Inolvidables.
0: Sí.
1: Y quisiera escuchar una cancioncita de la agrupación de Jimmy Salcedo y su Onda 3 que titula Mi Destino es como el viento.
0: Ok.
1: Muy buenos días a todos. Dios nos bendiga. Chao, pues.
0: Bueno, chao, pues. Cuídese mucho. Un abrazo enorme, José Armando. Mil bendiciones para toda la gente linda de Estación Villegas, donde siempre disfrutan de toda esa música romántica maravillosa. Hernán Giraldo desde Albán Valle también nos reportó por ahí sintonía. Un abrazo enorme para él. Nelson Barco Acuña desde Cartago, en el norte del Valle. Tenemos una gran audiencia. Adila Galindo desde el Lago, La Monita. Mil bendiciones para ti. Alberto Cadaví, ¿qué nos dice, Albert?
2: Jonathan, un cordialísimo saludo.
0: ¿Cómo va todo?
2: Y para todos nuestros oyentes.
0: Gracias.
2: De Bésame Pereira, sí, 93.7. Un cordialísimo saludo para todos.
0: Gracias.
2: A ver si me colocabas un disquito, que hoy amanecí contento.
0: Sí.
2: Y cocinando unos deliciosos frijoles.
0: ¡Qué delicia!
2: A ver si me colocabas el cigarrillo de Ana Gabriel.
0: Sí.
2: Gracias, Dios te bendiga, Jonathan.
0: Amén.
2: Un saludo para todos nuestros clientes.
0: Bueno, cuídense mucho, mil bendiciones, que te queden muy ricos los frijoles, mi hermano. Mil bendiciones para ti y gracias por siempre oírnos. Angélica Santa del Dedos Quebradas dice por acá, hola. Paso por acá para que tengas, o para decirte que tengas un bonito día. Gracias, hermosa. Igualmente para ti y para todos los tuyos, Angélica Santa, toda la gente linda en el municipio industrial. ¿Qué más tenemos por acá? John Jairo Gil, ¿qué nos dice, John?
3: Hola, buenos días, Bésame.
0: ¿Cómo vamos?
3: Cordial saludo. Es tan amable para solicitar una canción.
0: ¿Cuál?
3: Patrick, Amor Mío, de Isabel Peyton. Muchísimas gracias, feliz día, saludos.
0: Bueno, ya te voy a buscar esa muy buena canción, a ver si la tenemos por acá, para que la puedas disfrutar, John Jairo. Luz Marina Bañol desde Villaligia, Cuba, dice por acá, reportando sintonía, Dios me los bendiga, y para solicitarle la canción te amo de Roberto Carlos. Gracias, hermosa, por escucharnos. Ya te busco la canción también para que no la podamos disfrutar. Liliana Giraldo dice, Jonathan, full tu programación. Gracias, mi amor, por oírnos. Gracias, mil gracias por siempre estar conectada ahí con nosotros. Y María Dilma Castaño desde Canadá dice, reportando sintonía, como siempre, un fuerte abrazo, y quiero escuchar una buena canción de Mateo Balboa. Ya te la busco también para que te la disfrutes. Antes vamos a disfrutar esa muy buena canción de Jimmy Salcedo. Y es que mi destino es como el viento. Soy el DJ Jonathan, feliz de acompañarlos en la mañana del sábado, fin de semana. 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
1: 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Son las 9 de la mañana en punto.
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1: Aquí estamos, aquí seguimos al pie del cañón en este sábado fin de semana, recordando esas canciones inolvidables. Música para recordar y jamás olvidar. Es el balada de los 60, 70, 80 que siempre vas a disfrutar aquí en Bésame, la emisora que te enamora. Saludo muy especial para María Cristina Santos en Bogotá, en la capital del país. También se sintonizan con la mejor música romántica de Bésame Pereira. Natalie, desde La Rebeca, con todo el amor y con todo el cariño del mundo, no faltaba más. Rubiela Cruz, desde Santa Rosa de Cabal, que nos dice por acá, Rubielita.
2: Muy buenos días, gente. Buenos días. Hermosísima Bésame y todo el público maravilloso.
1: ¿Cómo están,
2: Dios
1: mi amor?
2: Me los bendiga a toditos, toditos.
1: Gracias.
2: Por favor, me regalan la canción Stop, adiós, José Vélez.
1: Claro.
2: Me encanta la emisora, excelente día, se les quiere. Chao, chao.
1: Chao, mi amor, Dios te bendiga, claro que sí, con todo el cariño del mundo. Y este programa es una muy buena canción. César Augusto Galán, desde el Campestre A, mil bendiciones para vos, mi hermano, gracias por oírnos. Héctor Fabio Guevara dice, Jonathan, buenos días, yo escucho Bésame. Gracias, Héctor. ¿Desde dónde escucha Bésame? Cuénteme a ver, desde el lugar de trabajo, desde la casa, está relajado hoy. Gustavo Adolfo, como siempre, conectado con nosotros. ¿Quién más está por acá? Carlos Arturo Betancur dice, un buen día, mis amigos de Bésame, acá en casa, sintonizado. Carlitos, espero que le rinda mucho ahí el relajito en la casa. Mentiras que uno no se relaja en la casa, uno se pone a hacer cualquier cosa, ¿cierto? O la esposa lo pone a hacer oficio. ¿Qué más hacemos? Pues hay que ayudarle, hay que colaborarles a las amas de casa, a las esposas, a las mamás, ¿cierto? A la tía, a la abuela, hay que ayudarles, de verdad. María Jaramillo dice por acá, buenos días, Jonathan, bendecido día, ¿me puedes colocar el cigarrillo? Bueno, ya, espero que la hayas disfrutado, María. Mil bendiciones para ti, donde quiera que estés escuchando, Bésame. Zulay Morales dice por acá, bueno, ya te había saludado, hermosa, gracias ahí por reportando sintonía. Saludos para toda la gente linda en Roldanillo Valle. María Mónica Escobar dice por acá, Jonathan, lindo día para todos, por favor, si me puedes colocar la canción Cantinero de Cuba. Listo, ya está por acá planillada también, ¿cierto? Ya en contados minutos te va a sonar. María Miriam, con todo el cariño del mundo, no faltaba más, tía, mil bendiciones para ti. Luis Fernando Tamayo dice por acá, buenos días para todos. Listo, espero que has disfrutado de tu canción también, Diana Gabriel. Luis Fernando, un abrazo enorme. Ya, nos había pedido el cigarrillo. Hoy sí se la pusimos, Luis Fernando. Un abrazo enorme para vos, donde quiera que te encuentres escuchando Bésame. Y dice Jonathan, buenísima la programación, porfa. De Camilo, Un amor no muere así como así. Alba Lucía, desde el barrio Cuba. Alba Lucía, si me regalas el apellido, te lo agradezco, para agregarte a nuestro WhatsApp, Bésame. Aquí llega Sandro con esta muy linda canción, se llama Apenas. 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

0: Saludo muy especial para mis grandes amigos de Pampanocha, el original, para Robert, para todo el combo de muchachos Uber. Mil bendiciones, gracias, mil gracias por siempre escucharnos desde las diferentes sedes en Santa Rosa de Cabala y en la Villa Termales. Están sintonizados con Bésame en Pampanocha. También ahí en la Avenida Simón Bolívar, ¿cierto? Ahí también van a encontrar un Pampanocha en la Vía El Pollo también, ¿cierto? En la Vía Condina van a encontrar dos, ahí en la estación de gasolina, y más arribita también su sede principal, ahí, Pampanocha, el original, y en Cerritos, ahí también lo van a encontrar. Mejor dicho, me encuentra uno Pampanocha, el original, por todos lados. Saludo muy especial para todos los muchachos de Pampanocha, el original, que están sintonizados con Bésame, la emisora que te enamora. Besaida Mangallanes dice por acá, feliz sábado para todos los oyentes de Bésame. Porfa, me colocan la canción con olor a hierba de Emanuel. Que tengan un excelente día. Mil bendiciones igualmente para ti, Besaida. Desde Villas del Campestre están sintonizados con Bésame. ¿Qué más está por acá? María Doris desde Cartago y nos levantó el dedito diciendo, yo escucho Bésame. Muy bien. El profe José William, ¿qué nos dice, profe? ¿Cómo vamos?
1: Reciba el mejor saludo cordial de buenos días. DJ Jonathan Bedoya.
0: ¿Cómo va todo,
1: para
0: profe?
1: Reportar sintonía desde el barrio Los Lirios.
0: Sí.
1: Un poquito más arriba del Remanso.
0: Ah, bueno.
1: Y para solicitarle la canción, para que no me olvides, del cantante Elio Roca. Quisiera que de pronto en la distancia la escuchara La Tiniebla Hermosa.
0: Ah, güey.
1: Como siempre, les deseo un excelente y bendecido día, equipo Bésame.
0: Con todo el cariño del mundo, profe, yo se la busco y se la programo. Liliana Arango desde el centro dice, Jonathan, porfa, me puedes colocar Yo Mañana de Diango. Ya te busco esa muy hermosa canción. Lili Luz Mary Ardila dice por acá, reporto sintonía de la Unión Valle. Quisiera escuchar una canción de Rudy Márquez, Juro por mi vida. Qué buena canción, hermosa. Claro que sí, Luz Mary. Me saludas, porfa, a toda la gente linda ahí de la Unión. La tierra del vino. Teresa García en la vereda Planada dice, qué linda canción. Nicolás Flores, que nos dice por acá, Nico.
2: Mi canción contra mí, sepa, póngamela, gracias.
0: Bueno, con muchísimo gusto, ya la vamos a buscar con todo el cariño del mundo. ¿Quién más está por acá? Venga, miremos a ver. Arbey López, también desde la vereda del Alto Erazo, un abrazo enorme para él. Luz Mari Correa, del Parque Industrial. Hola, Luz.
3: Muy buenos días, Bésame.
0: ¿Cómo estás, hermosa?
3: Buenos días, reportando sintonía del Parque Industrial. Muchas gracias a Dios por este nuevo día que nos da. Discurso, Bésame. Un abrazo, bendecida mañana, bendecido.
0: Igual abrazo
3: para todos.
0: Gracias, mi amor. Igualmente para ti, para toda la gente linda de la Ciudadela del Café. Gladys Valencia, desde Laurel el Dol, dice por acá, buenos días, mi bello Jonathan. Qué más hermosa, cómo va todo. Un besito enorme para ti. Gloria Valencia, de Piamonte, dice, Jonathan, bendecido día para ti, para todos. Qué hermosa programación. Gracias, Glorita, por escucharnos. Gracias por siempre sintonizarnos. ¿Quién más está por acá? Zulma Uribe. Dice, me podrías colocar, por favor, Temor de los Galos, ya te la busco. Y María Fernanda Astudillo, que nos dice por acá,
4: muy buenos días, Bésame, Dios los bendiga en este nuevo día y que tengan un excelente fin de semana. Por favor, quisiera escuchar el tema de Diango, Alma, Corazón y Vida. Gracias, Bésame.
0: Muy hermosa, con muchísimo gusto. Sí que me han pedido música de Diango hoy, ¿ah? Bueno, y poco a poco les voy dando gusto entonces con cada una de las canciones. Eso sí, me van teniendo un poquitico de paciencia. Yo sé que ustedes no se van a ir del radio, no se van a mover ahí del dial, pero entonces me van teniendo paciencia para irles poniendo cada una de las canciones. ¡Listo! Dice, para que Dios se bendiga hoy, mañana y siempre. Quiero escuchar Vida a los 20 años, dice María Liliana Martínez desde San Jorge. Un abrazo enorme para ti, hermosa. Claro que sí, con todo el cariño del mundo. Vamos a disfrutar esa muy buena canción que hace Billy Pontoni. Se llama Angélica, para todas las angélicas. Escuchan, besan.

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0: Hermosa canción para arrancar a otra hora de música. La hace Miguel Ángel Robles, se llama Viuda a los 20 años. Son las 10 de la mañana, 2 minutos. Ustedes que andan en sintonía desde su trabajo, un saludo muy especial para todas las amas de casa, mil bendiciones. ¿Qué estarán preparando de almuerzo, o qué se estarán pensando para preparar?
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0: Ese soy yo y lo sigo acompañando en la mañana de este sábado, fin de semana, con las inolvidables de Bésame. 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Luz Mío Larte, saludito muy especial para ti, dice mil bendiciones, los quiero muchísimo, para que me hagan el favor, y un saludito para mi hijo Carlos Edwin Castaño, que lo amo con todo el corazón. Carlos Edwin, donde quiera que nos esté escuchando, que su mamá le manda a decir que lo ama demasiado. Luz Mid, saludito muy especial para ti, hermosa, y toda la gente linda de Montenegro, Quindío. José Morales, desde Sevilla, ¿qué nos dice por acá? Hola, José, un abrazo.
2: Jonathan, muy buenos días. ¿Qué más, mi hijo? Reportando sintonía desde acá, de Sevilla Valle.
0: Muchas gracias.
2: Un saludo muy especial para ti. Qué buenas melodías en esta mañana.
0: Muchas gracias.
2: Siempre estoy conectado con Bésame.
0: Me alegra mucho.
2: Que Dios te bendiga y tenga un excelente día.
0: Amén. Igualmente a ti, José, y para toda tu familia también, mil bendiciones. Saludos para la gente linda de Sevilla Valle. John Jairo Jiménez, ¿qué nos dice, John?
3: Jonathan, muy buenos días.
0: ¿Qué más, mijo?
3: John Jairo Jiménez, por favor, me coloques Solo el cielo y tú de caminos. Yo la tengo, feliz día, los quiero mucho.
0: Uf, no, eso es una canción sota, de verdad, me siento identificado mucho contigo, John Jairo. Un abrazo enorme para vos, mi hermano. ¿Quién más está por acá? No, tengo, mejor dicho, mensajes sobre los mensajes. Edison Torres, desde Popayán, dice: Jonathan, amigo, bendecido día, reportando sintonía, podrías ponerme el tema Yo te daré calor. Ya te vamos a programar esa muy buena canción también. Venga, a ver, poco a poco, Yo te daré calor, ¿cierto? Esa fue la que nos pidió nuestro gran amigo Edison Torres desde Popayán. ¿Quién más está por acá? Dice Luz Estela Ríos desde Confamiliar, Cuba. Luz.
4: Hola, buenos días, amiguitos. De Bésame, para pedir una canción de Camilo Sesto.
0: ¿Cuál?
4: El amor de mi vida. Un besito desde aquí, desde Confamiliar.
0: Bueno, mi amor, cuídate mucho. Desde Confamiliar, Cuba, también están sintonizados con Bésame. Luz Estela Ríos, ya te agrego a nuestro WhatsApp y ya te programo esa muy hermosa canción. Carlos Pinillo también reportó sintonía. Carlitos.
5: Muy buenos días, Jonathan.
0: ¿Qué más, mijo?
5: Familia Bésame, muy bien.

0: Buenos días para todos. Reportando sintonías de Elche, España.
1: Sí.
0: Jonathan.
1: Señor.
0: Para ver si me puede hacer el favor de ponerme Penas de Sandro. Muchas gracias y espero que estén muy bien todos. Feliz día.
1: Dale, carnitos.
0: Bésame.
1: Mil bendiciones, mi hermano. Espero que hayas disfrutado esa canción. Esa ya sonó, ¿cierto? Hace dos horitas. A las 8 de la mañana, en la programación de las 8 de la mañana la pusimos. Si me pides otra canción con todo el cariño del mundo, te la programo. Gracias por oírnos desde Elche, España. Alberto Cadavid, mil bendicionosos, mejor dicho. Se ve una belleza sus frijoles, mi hermano. Ah, Byron Cardona de Alfonso López dice, excelente programación. Regálame porfa en algún lugar de Junior, ya te la busco. Alirio Sandoval dice por acá, filo oyente de Bésame, me colocas porfa, no sueltes mi mano. De Toque de Queda, en Caicedonia Valle, mil bendiciones, Alirio. Y por acá también están, dice Jonathan, espectacular tu programa los sábados. Me haces el favor y me pones E al pasado. Soy Meredith Ramírez. Dice, quiero escuchar Mi Mundo Tú, de Camilo Sesto. Hágale pues. Ahí poco a poco les voy dando gusto con cada una de las canciones que me están pidiendo. Cancionzotas, vea, como esta que hacen los galos. Se llama Por Temor. 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

0: Qué hermosas canciones que disfrutas en esta mañana de sábado, fin de semana, con las inolvidables de Bésame. Todos los fines de semana, sábados y domingos, está por acá Sebas Ospina o quien les habla, DJ Jonathan, como siempre acompañándolos con toda esa música para recordar y jamás olvidar. Mañana calurosa en la Querendona trasnochadora y morena, que se levanta poco a poco después de todo lo acontecido en el pasado mes, el pasado 10 de agosto. Poco a poco seguiremos siendo y convirtiéndonos en la Querendona trasnochadora y morena, en esa ciudad pujante, echada para adelante, que no se deja vencer ante las adversidades y más. Saludo muy especial para los amigos del comercio, que poco a poco también van reabriendo sus puertas, para todos los emprendedores, para toda la gente linda que también van regresando a cada uno en sus trabajos. Y bueno, mucha fuerza, mucha fortaleza para cada una de las personas que en este momento pues se encuentran de pronto con alguna circunstancia que nos dejó el pasado terremoto. Sé que Dios tiene cosas bonitas y maravillosas para cada uno de ustedes, y sé que entre todos va a ser posible poder renacer, volver a empezar desde cero y poder seguir adelante, porque eso es la vida. Nos caemos, pero nos tenemos que volver a levantar para seguir adelante y para seguir recibiendo muchas bendiciones. Dios los bendiga a todos los oyentes de Bésame, la emisora que te enamora. Blanca Lucía Martínez, desde Galicia, nos reportó sintonía. Hola, Blanquita, ¿cómo estás?
1: Hola, emisora Bésame, soy Blanca Lucía Martínez, del corregimiento de Cerrito, y quisiera escuchar el reencuentro de Marcio Grace. Bésame.
0: Bueno, dale, con muchísimo gusto, ya te la voy a buscar por acá entonces, para que la disfrutemos. Saludito muy especial para ti, hermosa. En Galicia también se escucha Bésame. ¿Quién más está por acá? Venga, que es que estoy más colgado. Un saludo a Ana María Rojo desde Guayabal. Ana,
2: buenos días, ¿cómo estás?
0: ¿Cómo estás, hermosa?
2: Todo bien. Todos. ¿Me puede regalar la canción de los Pipinelas? Reportando sintonía acá en Remanso.
0: Sí.
2: Dios los bendiga y gracias por esa programación tan bonita. Gracias. Saluditos para todos.
0: Gracias a ti, Anita, por escucharnos. Mil bendiciones. Saludos para toda la gente linda de Villa Santana. Doralba Espinal, desde Zarzal, ¿qué nos dice?
3: Buenos días. ¿Cómo amaneció? Bésame Pereira, Dios le bendiga.
0: Amén.
3: Espero que se encuentre bien.
0: Muy bien.
3: Si me hacen el grande favor y me colocan el tema No quiero ser esclavo de tu amor, lo canta Andrés Toledo. Muchas gracias.
0: Bueno, con muchísimo gusto, ya te la voy a buscar también para que nos la disfrutemos, claro que sí. Carmen Sascobar, desde Col del Mar 2.
4: Muy buenos días, gran familia Bésame, felicitándolos por tan excelente programación. Rico toda esa música que nos vuelve al pasado, a mejores tiempos, diría yo.
0: Sí.
4: Bueno, quería escuchar En mi canasta de Salvatore Adamo. Besitos para todos, un feliz fin de semana.
0: Bueno, hermosa, con muchísimo gusto, claro, con todo el cariño del mundo, ya te la programo. Nancy, desde Cartago, ¿qué nos dice?
5: Buenos días, Bésame, la mejor emisora del mundo mundial. Deseo escuchar, siempre estoy pensando en ella, Evan. Soy Nancy, desde Cartago, barrio La Floresta. Gracias.
0: Bueno, con muchísimo gusto también. Ahí poco a poco les voy dando gusto, entonces, en cada una de las canciones que me están pidiendo. ¿Listo? Hágale pues. No se despeguen un solo instante, porque las canciones y la música romántica y esas canciones bonitas no paran, como esa canción que hace Camilo Sesto. Se llama Mi Mundo, tú 10:35 minutos. 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

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Así que ahí les queda entonces cordialmente la invitación. Son las 10 de la mañana, 46 minutos. Saludo muy especial para todos los amigos conductores que hasta ahora van sintonizados con Bésame. ¿Qué tal si recordamos canciones de esa época de los 90? Estas canciones que ustedes normalmente escuchan entre semana con Chabelo en el programa de las 5 de la tarde se llama Cómplices. Ahí les queda cordialmente la invitación para que ustedes se sintonicen con él y disfruten canciones como esta que hace toque de queda. ¿La recuerdan o no? Estoy completamente seguro que se la saben y todo. ¿Qué tal si la cantamos juntos? Súbale volumen a su radio este sábado fin de semana. 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
1: Aquí lo sigo acompañando en la mañana de este sábado con las inolvidables de Bésame, la emisora que te enamora, la única emisora que te pone a recordar, que te pone a suspirar, que te pone a evocar esas épocas donde dedicábamos canciones, donde disfrutábamos de cada una de las letras y esas canciones que jamás pasarán de moda y que siempre vas a poder escuchar aquí en Bésame, la emisora que te enamora. Nati Cardona, saludito muy especial para ti, hermosa. Dice por acá, Bésame, un saludito muy especial desde las Gaviotas. Dios los bendiga, qué buena música. Gracias, Nati, por escucharnos. Nati Cardona, saludo muy especial para toda la gente linda del barrio Las Gaviotas. ¿Qué más tenemos por acá? Dice, buenos días con Dayana Valencia. Espero que todos estén muy bien. Me regalas, porfa, la canción Rumores de Joan Sebastián. Dayana Valencia, en la vereda Buena Vista, en Dos Quebradas. Ya te voy a agregar por acá nuestro WhatsApp, Bésame. Gracias por oírnos. Carlos Arturo Betancourt dice, muchas gracias, qué buena programación. Qué programación tan hermosa. Gracias a ti por oírnos, mi hermano. Mil bendiciones, Carlos Arturo. Mónica, desde Madison, New Jersey, en Estados Unidos, dice por acá, un saludito muy grande para ustedes, reportando sintonía de mi trabajo. Porfa, si me pueden colocar la última canción. Espero que la hayas disfrutado mucho, Mónica. Mil bendiciones para ti, para toda la gente linda que está escuchándonos desde Estados Unidos, desde la distancia, en especial para todos los amigos de New Jersey. Carmen Quiseno también nos reportó por acá sintonía. Ay, ¿qué se me hizo? Carmen, hombre, ¿eh? Ah, véala acá, véala. Carmen, mil bendiciones para ti, toda la gente linda de Tuluá Valle. Dice, qué maravilla, inolvidables, porfa, ¿quieres ser mi amante de Camilo VI? Claro que sí, con todo el cariño del mundo yo te la programo. Fernando Cardona Bedoya, desde el amarillito del del 553, dice, porfa, amarte es un placer para mi monita hermosa, ando enamorado, dice Fernando Cardona. Eso está muy bien, que viva el amor, claro que sí, ya te busco esa canción. Lucía Escobar desde Caicedonia dice, porfa, fotografía de Oscar Atié. Listo, Lucía, me saludas a la gente de Caicedonia Valle. Magnolia Sornosa dice, porfa, bueno, listo, está bien. Está bien, Marta. Cecilia Becerra de Anserma Nuevo, ¿qué nos dice? Marta, Martica, la escucho, mi amor. A ver, Martica.
2: Jonathan, buenos días.
1: ¿Qué más?
2: ¿Cómo están?
1: ¿Cómo va todo, mi amor?
2: Por favor, el mal necesario con Marta Cecilia Becerra. Muchas gracias.
1: Sí, me pidió mal necesario. Hágale pues, Martica, con todo el cariño del mundo, ya nos la vamos a disfrutar pues para que cantemos esa muy linda canción. ¿Qué más tenemos por acá? María Alzate de Cartago. María, ¿qué nos dices?
3: Buenos días.
1: Hola.
3: Familia Bésame. Espero se encuentren muy bien. Hoy sintonizándolos desde el barrio San Pablo en Cartago Valle.
1: Sí.
3: Bueno, deseándoles un excelente día.
1: Gracias.
3: Buena programación. Y si me ponen una canción.
1: ¿Cuál?
3: De Marisela, tu dama de hierro.
1: Claro. Con muchísimo gusto. Saludo muy especial para ti, hermosa. Gracias por oírnos. Claro que sí, ya te voy a programar esa muy buena canción para que no la disfrutemos todos los oyentes. María Alzate, en Cartago. Mil bendiciones para ti y todos los amigos del norte del valle. Darly Garcet desde Finlandia también nos reportó sintonía. Nelson García del conjunto residencial Caoba en Vía Condina. Y María Dilma Castaño desde Canadá, con todo el cariño del mundo, mi amor. No faltaba más, para eso estamos, para complacerlos. Poco a poco les voy sonando cada una de las canciones para que ustedes las disfruten. Aquí llega Jorge Char, un mal necesario. 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

0: hermosa canción que hace José Luis Perales, se llama Te Quiero, 11:32 minutos, así como yo quiero a todos los mejores oyentes, los que siempre disfrutan de la mejor música romántica de Bésame, la emisora que te enamora. Lucía Arango, saludito muy especial para ti, dice Dios me los bendiga, por favor reír y llorar, por amor de Silvana Di Lorenzo, ya te la busco. Gloria Valencia, el de Piamonte Dos Quebradas, dice gracias por tan hermosa programación, gracias a ti por escucharnos, hermosa. Dora Nelly Muñoz desde Pereira, que nos dice por acá, Dorita, ¿cómo estás?
1: Jonathan, buenos días.
0: ¿Qué más, mi amor?
1: ¿Cómo amaneció?
0: ¿Cómo va todo?
1: Con la ayuda de Dios, hoy amaneció muy bien.
0: Muy bien, mi amor.
1: Excelente programación.
0: Gracias.
1: Excelente programación. No, todos los días no me canso de escuchar a Bésame, me encanta.
0: Qué rico.
1: Que tengas un lindo día. Y pues la verdad, yo no voy a programar canción, porque no. Pero porque todas las canciones que usted coloca, todas las canciones que ustedes colocan me parecen muy bonitas.
0: Qué bonito, mi amor.
1: Lindo día para todos. Bueno. Que los bendiga.
0: Gracias a ti, mi amor, de verdad, por escucharnos, por oírnos, por mencionarnos todo ello. Créanme que todos los días lo que hacemos es trabajar fuertemente para que ustedes se sientan muy a gusto con nuestra programación y con todo lo que siempre les preparamos aquí en Bésame. Lilia Yarse desde Santa Rosa dice por acá, ¿me puedes colocar como un picaflor? Claro que sí, con muchísimo gusto, Lilia. Saludos para la gente linda de Santa Rosa de Cabal. Olga Castillo desde el Poblado 2 dice bendiciones, felicitaciones por el programa, me gusta toda la música, me encanta. Dios lo siga bendiciendo. Igualmente a ti, Olguita, para todos los tuyos, mil bendiciones. Y doña Mari por aquí me reportó sintonía. Venga, ¿qué nos dice por acá doña Mari? ¿Cómo está?
2: Hola Jonathan, hola Bésame, acá muy sintonizados acá en este super sábado, hermoso día, maravilloso.
0: Sí.
2: Un abrazo para todos. Acá super sintonizados con la más enamorada, con Bésame, acá con mi esposo Nicolás.
0: Qué bueno.
2: Colaborando.
0: Sí.
2: Acá reactivándonos un poco, gracias a Dios, y vamos, es para adelante.
0: Con la ayuda de Dios, así es doña Mari, con toda la actitud para que siempre todo nos vaya súper bien. 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Son las 11 de la mañana, 35 minutos. ¿Qué tal si seguimos disfrutando de buenas canciones inolvidables y nos evocamos buenas épocas como esta con los pasteles verdes?

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0: Esa canción la canta Saúl, es mi amor. 11:53 minutos. 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María Cecilia Sepúlveda, saludito muy especial para ti, hermosa. También para María Leida Rojas, que nos reportó sintonía desde Roldanillo. Dice un saludito muy cariñoso para ti. En sintonía de las inolvidables de Bésame, para pedir la canción Frío de ausencia de Gali Galeano. María Leida, ya sonó desde tempranito, hermosa. Si me pides otra canción con todo el cariño del mundo. Lili Arango en el centro también escucha Bésame. Orfani desde Génova, Quindío, dice, por favor, quisiera escuchar Una noche más. Ya te la busco, Orfani, con todo el cariño del mundo, claro que sí. Álvaro Castaño desde Villa del Prado también está sintonizado con Bésame. ¿Quién más está por acá? Yerlinson desde Bugalagrande, dice, Jonathan, ¿cómo vamos? Porfa, regálame el eco de tu adiós. Hernán Castro dice por acá, saludos desde la ciudad de Mitú, Baupés. Un abrazo enorme para Hernán Castro. Mil bendiciones, gracias por oírnos a través de las diferentes plataformas digitales. Víctor Hernán Garzón del de Roldanillo también reportó sintonía. Andrea Arango del de Santa Rosa dice, ¿me puedes complacer con dos baladas, porfa? Fugitiva de Saúl y la de Leodán. Listo, Andreita, ya te programo alguna de las canciones. Santiago Holguín desde el centro dice, en sintonía total. Con muchísimo gusto. Ferney López desde la Cumbre Valle también está sintonizado. Jamás de Jimmy Chiriboga. Listo, de una pues también Ferney. María del Carmen Ospina de la Virginia dice, leyó mi mente, sabe que le pedía en algún lugar. Muchas gracias. Bueno, qué rico que te hayamos programado esa muy buena canción. Araceli Ramírez desde Argentina dice, reportando sintonía, disfrutando de esa programación tan espectacular y tu hermosa voz. Gracias, hermosa. Dice, quisiera que me programes, porfa, Tú en mi vida, de Roberto Carlos. Listo, hermosa, con muchísimo gusto. Byron Cardona, desde Alfonso López, dice, gracias, gracias, gracias. Bueno, espero que hayas disfrutado de tu canción. María Irma, desde Cartago, también mil bendiciones. Dice, hoy hay sancochito. Qué delicia, María Irma. Venga, la escuchamos por acá, verá.
1: Jonathan, millón de bendiciones.
0: Amén.
1: Quiero escuchar El amor brilló en tus ojos, de Claudio Osuna.
0: Sí.
1: Le llamo desde Cartago.
0: Sí, mi amor.
1: De la urbanización La Arboleda.
0: Bueno.
1: Bésame.
0: Cuídate mucho, mi amor. Gracias por oírnos. Ya te busco esa muy buena canción para programarte. No te la había programado porque apenas llegué hasta tu audio, mi amor. No te alcances a imaginar cómo me tienen en el WhatsApp hoy. Gracias a Dios, gracias y mil gracias a ustedes por estar conectados ahí y obviamente reportando sintonía y programando sus canciones favoritas. Esta me la pidieron hace un ratico. La hace Oscar Atié, se llama Fotografía. Disfruta de las inolvidables de Bésame, la emisora que te enamora.

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1: Ese soy yo y lo sigo acompañando en este mediodía de sábado, fin de semana, con las inolvidables de Bésame. La mejor música para recordar y jamás olvidar. La disfrutas aquí en Bésame, la emisora que te enamora. Recuerden seguirnos en las redes sociales. En Instagram nos encuentran como Bésame Pereira. Y en TikTok, Bésame Pereira 93.7. Mucho contenido van a encontrar por allí. Y aparte de todo, entre semana, después de las 8 de la mañana, en nuestro programa Bésame en la Mañana, nos conectamos con ustedes a través de nuestro live, a través de nuestro en vivo en TikTok, para que ustedes tertulien, chismosien, nos pregunten cosas, interactúen con nosotros y la pasemos muy bien a través de las redes sociales. Recuerden, TikTok, Bésame Pereira 93.7, y en Instagram, @ Bésame Pereira. Síganos de una vez, por allí van a encontrar mucho contenido, le dan me gusta, comentan lo que ustedes quieran. Solveira Romero, desde Cartago, nos reportó sintonía, un abrazo enorme para ti. Jaime Corrales, desde Samaria 1, también está disfrutando de la buena música romántica de Bésame, un saludito muy especial para él. María Zulema Aristizaba, desde La Aurora Alta, dice por acá, buenos días, espero se encuentre muy bien. ¿Me puedes programar una buena canción de Leno? Claro, con todo el cariño del mundo. José Javier Quintero, desde el Prado, Armenia, mil bendiciones para vos. También para Miriam Olaya, desde Cartago, en el norte del Valle, nos pidió una buena canción de Álvaro Torres, espero que la hayas disfrutado. Jessica Tapia, del Campestre C, un abrazo enorme, dice por acá, para saludar a mis bebés, Damián y Christopher, y nos pidió una muy buena canción de Alejandra Guzmán. Adiela Navarro, desde Buenavista, Quindío, dice Camilo VI, lo máximo. Carlos Arturo Betancur, el viejo Willy, también nos reportó sintonía, dice, por favor, saludito a la 2015 de Colectivos del Café, saliendo del terminal rumbo hacia Cartago, está en sintonía de Bésame. Una canción, un abrazo enorme para el conductor de Colectivos del Café en la ruta 2015, o el número de su buseta o su microbús o su medio de transporte, que va sintonizado con Bésame. Colectivos del Café, la 2015. Mil bendiciones, Hermano Orozco en la Florida también reportó sintonía, mil bendiciones para vos. Miriam Jiménez, desde el Salazar Londoño. Brian Andrés Correa, del Parque Industrial, dice saludito muy especial para la mamá Lenny Correa, que está de Happy Birthday to you, Lenny. Mil bendiciones para ti, feliz cumpleaños. Que la pasen muy bien y que Dios te brinde mucha vida, mucha salud, muchas cosas bonitas y maravillosas. La música avanza, la música sigue, la música continúa en esas inolvidables de Bésame. Aquí llega Dani Daniel, por el amor de una mujer. Tú escuchas Bésame, la emisora que te enamora.

esas canciones que normalmente nos pone los ojos como llorosos, que nos sacan lágrimas. Tiene una letra impresionante, espectacular. Ahí estaba Rocío Dúrcal con Amor Eterno, 12:35 minutos. En ese mediodía, la mejor música romántica siempre es con Bésame, la emisora que te enamora. Darien Valencia desde Samaria nos programó una muy buena canción, ya te la voy a buscar. Yorladi desde Cartago también nos reportó sintonía, un abrazo enorme para ti. Claro que ya te busco esa muy buena canción. Jairo Gómez ya te agregó a nuestro WhatsApp. Bésame desde la Florida, está escuchando Bésame, muy bien. Adila Galindo, la monita desde el lago. Oscar Arboleda Arce desde Circasia también nos pidió una muy buena canción. Un abrazo enorme. También Gloria Valencia de Piamonte Dos Quebradas. Mil bendiciones para ti, hermosa. Gloria Tamayo desde Cartago también ahí está conectada. Claudia Montoya dice, me gustan todas las canciones. Dios los bendiga siempre. Qué rico, Claudia. Yolanda Vélez desde el Parque Industrial también levantó la mano diciendo, yo escucho Bésame. Lucely y la abuela Gomela desde el Campestre C. Marlene García de Perla del Sur, Cuba. Dice, porfa, los sonidos del silencio. Vino griego, listo, cualquiera las dos le ponemos. Claudia Miranda dice, por acá, maravillosa música. Un abrazo desde la Graciela en Dos Quebradas. Claro que sí, ya te busco esa buena canción de Joan Sebastián. Claudia Miranda dice, por favor, un saludito de cumpleaños para mí en el Parque Industrial. Feliz cumpleaños para Lenit Correa Ramírez. Leni, mil bendiciones. Que la pases muy bien al lado de todos tus seres queridos, a las personas que más te quieren. Mil bendiciones, que Dios te brinde mucha vida y cosas bonitas y especiales. Feliz cumpleaños, Lenny Correa Ramírez en el Parque Industrial. Dayana Valencia, desde la vereda Buenavista, un abrazo enorme para ti. Juan Gabriel Zapata, el de Samaria. Jaime Eduardo Buitrago también está conectado con nosotros. Lili Franco Marín, desde Guacarí, en la Vía Armenia, se sintonizan con Bésame. Wilman Valencia dice, Jonathan, buenos días, saludos, excelente música durante toda la mañana. Ya te busco esa buena canción de Luis Ángel. Claudia Sofía Vanegas también ahí está conectada con nosotros. Doralba Espinal desde Zarzal Valle. María Cristina Santos desde Bogotá. Y Dalí Buitrago, Joana Moscoso desde Cartago. Estefanía Ospina también. Mil bendiciones. Gracias por oírnos, gracias por escucharnos durante toda esta mañana con las inolvidables de Bésame. Y poco a poco les voy dando gusto con cada una de las canciones que me están pidiendo. Van teniendo paciencia, si no alcanzo, entonces ahorita entre la 1 y las 2 y así sucesivamente, porque no se alcanzan a imaginar toda la música que nos han pedido durante toda la mañana. Vea, no ha acabado ni siquiera con los mensajes, no he terminado ni de saludarlos. Gloria, desde el barrio Villavicencio, mil bendiciones para ti, hermosa. Lesbia Duque, también desde Primavera Azul en Dos Quebradas. Sebastián Zapata, desde Bosques de la Acuarela, y se me hizo llorar. Ay, hermano, esta canción es inevitable no poder llorar con ella, ¿cierto? Yo sé que sí, pero no lo hacemos con esa intención, lo hacemos con la intención de que ustedes siempre recuerden esos seres queridos, bonitos, que tienen allá en el cielo. Aquí llega esta muy buena canción con Noel Soto, se llama Débora, 12:38 minutos al mediodía. La mejor música es con las inolvidables de Bésame, la emisora que te enamora.

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1: Gracias, Fonseca. Yo me les voy. Saludo muy especial para Albeiro López en Bosques de la Acuarela. Esther Julia Franco desde Cartago. Carmenza Cardona de Dos Quebradas. Robeiro López desde Alcalá. Mariela Osorio desde Santa Rosa de Cabal. Gustavo Adolfo. Alba Herrera desde Dos Quebradas. Fernando Cardona desde el Amarillito 553. Y María Victoria Chavarra desde Islas Canarias. Muchos oyentes conectados con nosotros el día de hoy. Dios me los bendiga. Soy el DJ Jonathan. Feliz de acompañarlos en esta mañana con las inolvidables. Les pido con Luis Miguel, si nos dejan, cuídense mucho, bendiciones, y no dejen de escuchar Bésame.

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1: ¿Qué tal? ¿Cómo están? Feliz tarde, sábado, fin de semana con Bésame 93.7, la emisora que te enamora. Hoy es 5 de septiembre de 2026. A partir de este momento y hasta las 6 de la tarde estaré con ustedes acompañándolos e invitándolos para que estén en contacto con nosotros por medio del WhatsApp Bésame 301-1642-937. Y vamos a escuchar esta canción que hace el español Diango y tiene como título Tu Mujer, y tú escuchas Bésame, la emisora que te enamora.

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Eran los Rebeldes y esta canción llamada Bajo la Luz de la Luna. Esta es la emisora que te escucha, te acompaña y te enamora en este fin de semana, recordándote que puedes seguirnos en las redes sociales, en TikTok, Bésame Pereira 93.7, y en Instagram, arroba Bésame Pereira. Aquí llega Víctor y Leo, que llegan con esta muy buena canción titulada Nada es Normal. En la tarde del sábado, escuchas Bésame 93.7.

Recuerda que puedes descargar la aplicación Bésame FM Radio para que tengas instalada esta aplicación en tu celular y en tu tablet y estés en contacto con nosotros, estés disfrutando de todas estas canciones maravillosas las 24 horas del día, los 7 días de la semana. Llega Bacheli para acompañarnos con esta canción como para el fin de semana, titulada Y Solo Tú, y tú escuchas, claro que sí, Bésame, la emisora que te enamora.

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Eran los chicos de Boss Bass y este tema titulado Segundo Plato. Cerrando esta hora de canciones para que sigan ahí disfrutando de todas estas melodías que siempre hacen parte de la programación de Bésame todos los días, las 24 horas del día, los 7 días de la semana. Y llega la voz del potrillo, hablamos de Alejandro Fernández y la canción titulada Si tú supieras. Este es Bésame, la emisora que te escucha, te acompaña y te enamora.

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1: 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Son las 2 de la tarde, 57 minutos.
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1: Claro, son 60 minutos de más canciones en la tarde del sábado, en este fin de semana con Bésame 93.7. Recuerda que el WhatsApp Bésame está disponible para que tú solicites la canción favorita a través del 301-1642-937. Aquí llega Paloma San Basilio en la canción titulada Libre. Y escuchas Bésame, la emisora que te enamora.

olvides que mañana tempranito estaremos con las inolvidables de Bésame, recordando todas esas melodías que han dejado huella en nuestro corazón, en nuestra mente, en nuestro espíritu, para que estés muy pendiente y nos acompañes con todas esas melodías maravillosas. En la tarde del sábado disfrutas de la programación del fin de semana con Bésame 93.7 y aquí llega don Andrés Cepeda y su canción Embrujo. Bésame es la emisora que te enamora. Sí.

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Vino Griego, una de las canciones más representativas de José Vélez, el Canario, y la teníamos presente en esta programación de sábado aquí en Bésame 93.7, la emisora que te enamora. 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Y muy fácil, en la tablet y en el celular instalas la aplicación Bésame FM Radio. ¿Alguien la vio partir? Es una canción que hace el argentino Diego Torres. En el fin de semana, tú escuchas Bésame.

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1: Cerramos esta hora de canciones con la agrupación española La Oreja de Van Gogh, que viene a interpretarnos esta muy buena canción titulada La Playa. En el fin de semana, tú escuchas Bésame 93.7, la emisora que te enamora. Recuerda que tú puedes escribirnos a través del WhatsApp 301-1642-937.

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1: Acá estamos llevándoles todas estas canciones maravillosas en este fin de semana con Bésame 93.7, la emisora que te enamora. Recuerda que puedes comunicarte con nosotros a través del 301-1642-937. Es la voz del príncipe de la canción, José José. Esta canción tiene como título Tú me estás volviendo loco. Bésame es la emisora que te enamora. Otra.

Enrique Iglesias y Juan Luis Guerra plasmaron esta muy buena canción llamada Cuando me enamoro, y la teníamos presente en la programación del fin de semana con Bésame 93.7, la emisora que te enamora. Un saludo bien especial para todos los amigos conductores de bus, de taxi, de vehículo particular que hasta ahora amplifican la señal de Bésame en este fin de semana. Y vamos a recordar a continuación un tema de 1991 que grabó el señor Ricky Martin ya como solista, que recordemos que Ricky Martin hizo parte de Menudo y después ya haciendo su carrera en solitario plasmó esta canción llamada Fuego contra Fuego, y suena a esta hora en Bésame, la emisora que te enamora. Sí.

Maldita Primavera, una canción que hace Yuri. La disfrutabas a esta hora en Bésame 93.7. Recuerda que mañana estaremos con las inolvidables de Bésame desde muy tempranito para que nos acompañes y estés ahí con nosotros recordando todas esas melodías que han dejado huella en nuestro corazón, en nuestra mente, en nuestro espíritu. Y una de ellas es esta que viene también a continuación con Rafael, el monstruo de la canción Estar Enamorado. Hace parte también de esas canciones que recordamos siempre en las inolvidables y hasta hora de la tarde también en la programación del fin de semana con Bésame.

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1: Por acá estamos otro ratico más acompañándolos en esta tarde de sábado y 5 de septiembre de 2026. Recuerden que ustedes se pueden comunicar a través del 301-1642-937. Aquí llega la voz del señor Andrés Calamaro para acompañarnos con esta muy buena canción para el fin de semana titulada Flaca, y la escuchas en Bésame, la emisora que te enamora.

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Esta canción hace parte del folclore mexicano porque fue compuesta por el señor Rubén Fuentes. Y es una canción que luego, con el pasar de los años, llegó Luis Miguel, hizo su versión en vivo y pues le plasmó todo su talento. Hablamos de La Bikina, canción que no puede faltar el fin de semana para disfrutar aquí en Bésame 93.7, la emisora que te enamora. Les recuerdo que ustedes pueden seguirnos en las redes sociales, en TikTok Bésame Pereira 93.7 y en Instagram arroba Bésame Pereira. Formas de Amor es una canción que hace la agrupación Caló a esta hora en Bésame.

La agrupación mexicana Café Tacuba y este tema titulado Eres hace parte del fin de semana con Bésame 93.7, la emisora que te enamora. Un saludo para todos los amigos que nos escuchan en el exterior, que ya se están yendo a descansar, que ya está un poquito tarde, que pues están aprovechando el fin de semana también para, bueno, desatrasarse de alguna que otra cosita por ahí. Y bueno, disfrutando de Bésame a través de la aplicación Bésame FM Radio, que es muy fácil descargar en su celular y en su tablet. Aquí llega Marta Sánchez con una canción de 1993 titulada Desesperada, y hace parte de Bésame, la emisora que te enamora.

Soy Sebas Ospina, hasta este momento los estuve acompañando. Sigan disfrutando de la programación de Bésame en este resto de sábado, en este fin de semana, y mañana tempranito los espero en Las Inolvidables de Bésame. Me despido con esta canción que hace el señor Marco Antonio Solís, Si no te hubiera sido. Bésame es la emisora que te enamora. Abrazo para todos, bendiciones, cuídense mucho. Chao.

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